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de la mañana, 49 minutos. Nos vamos conectando con 99.5 FM Imperio y 98.7 Cadena Popular. Buena mañana, buenos días, buenos días. Hay conexiones accidentadas, accidentadas conexiones. Acá nos vamos sumando nosotros desde una buena señal, desde VS Radio, desde algún lugar de la provincia de Mendoza. Estamos en conexión, difícil, comienzo de la mañana desde muy temprano, ¿sí? Chicos al colegio, pagar boletas, otra pagar impuestos, ¿sí? Para que después arriba negocien, se la timben ahí con los bancos, comprando dólar, financiero, para que nos sigan subiendo los precios y la inflación por las nubes. Cosa de locos, a mí me da mucha cosa salir y pagar impuestos después de decir, ¿y cuándo vuelve un poco, no? Ves muchas calles que están destruidas. Ves los árboles, sí, ves los árboles. Te da cosa pasar por algunas calles porque todavía no están podados. Con el viento de ayer, anteayer, que corría viento, uno no sabe si se te cae en algún momento algún árbol que ha pasado en nuestra provincia. Pero no veo gente que esté, o cuadrilla que estén, por lo menos en Guaymallén, ¿no? Que estén ahí podando y sacando ramas. Hay árboles que se están por caer. Es una cuestión que no sé, es tremendo, ¿no? Pero uno cuando va a pagar impuestos y servicios y ves que te han aumentado dos o tres veces más y que tenés que seguir y que te mandan las notificaciones de la luz, del gas, del agua. Si no paga le vamos a cortar, ¿no? Pero a las multinacionales, ¿no? Multinacionales le dan préstamos multimillonarios, los funcionarios importantes de arriba tienen... tremendo, el banco les da millones como para que se compren dos o tres mansiones, les hagan una cascada, es tremendo. Ya lo dije, me pone muy de mal humor salir a pagar impuestos, servicios y que te hayan aumentado, ¿no? ¿A cuántos de ustedes le ha llegado la boleta de la luz? Ahí nos cambia la cara, ¿o no? Le decía, no, vamos a estar mejor, sí, que vas a cobrar en dólares. Inflación va a ser cero, que va a mejorar, que Argentina va a ser potencia, y después te ponen en punto suspensivo de aquí a 30 o 40 años. ¿Vos creés el verso? Ya estamos grandes para tantos versos, ¿ah? Realmente estamos muy grandes. Hay un caso muy, pero muy grave, y que los medios lo toman con cierta liviandad, y nos extraña de diputados, de senadores, funcionarios que realmente están abocados a la política y a lo mejor han entrado para realmente con vocación de servicio, con vocación de administrar los recursos de un pueblo, de mejorarlo, y nadie dice nada con esto de que ha sucedido hace pocos días nada más. Una cuestión de que un señor ha baleado a su amante porque estaba...

docentes universitarios, todas las universidades las quieren desfinanciar, no quieren que nos eduquemos. Verdaderamente eso da mucha bronca, ¿no? Que no hay plata para esto, no hay plata, pero para otras cosas hay muchísima plata, ¿no? Para comprar armamento, para comprar un par de cosas, para vender tierra. Realmente no, uno por ahí se enoja un montón con estas situaciones, pero más allá del enojo, creo que es hora también de abrir los ojos y darnos cuenta, ¿no? Porque si no, agachados, siempre seguimos agachados. Me hace acordar, y ayer hablaba con algunos colegas a una canción de Wall, creo que se llama, de Pink Floyd, ¿sí? Que van todos los niños hacia la carnicería y es tremenda la imagen. Pero digo, ¿cómo nos van envolviendo? Y cada vez más estamos distraídos mirando y scrolleando el TikTok como diciendo, yo no hablo de política, yo no hablo de esto, pero cuando llegue el punto de que no puedas pagar internet, que no puedas pagar la luz, el agua, que ya no puedas cenar en la noche, es preocupante, ¿no? Ahí te vas a dar cuenta de decir, epa, me cortaron la luz, no puedo seguir scrolleando. Voy a ver un poco la realidad, a ver qué pasa, ¿no? Cuando te toque pagar impuestos realmente, mantener una casa, mantener hijos, ayudar a tus padres, ahí verdaderamente te vas a dar cuenta de lo que votaste también, ¿no? Porque es realmente tremendo lo que está pasando en el país. Y esperemos que reaccionen y esperemos que se haga justicia principalmente, que haya justicia y justicia divina también, ¿no? Tremendo, tremendo. Pero bueno, habrá que resistir. A las 9 de la mañana con 55 minutos arrancamos nosotros una buena señal y estamos poniéndonos a tono hasta las 12 del mediodía, si Dios así lo permite. Vamos a sumarnos en esta buena señal con buenas canciones. Hoy jueves, música, recuerdo también. Te queremos escuchar a través del 261-657-9728.

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0: El señor Miguel Gallardo haciendo Muchachita, una muy buena versión que suena a las 10 de la mañana antes de la tanda de nuestra 99.5 FM Imperio y 98.7 Cadena Popular. Vamos a proponer uno más de esos tantos recuerdos hoy jueves con La Huella, la música que en el túnel del tiempo nosotros empezamos a viajar y llegamos a décadas como 70, 80, 90 y probablemente de ahí extraemos varias canciones. Miramos cómo cada una de ellas está girando en ese universo de la música, de los artistas, y que nos trasladan, que nos pueden, que nos llevan. Mijares hizo una canción y que tuvo muchísimas versiones, y que esta es obviamente la original y que la queremos compartir con vos, la que se sumaba en todas las radios. Estoy hablando de la canción Bella, para que la tengas en cuenta y que la puedas disfrutar, escuchar.
1: Escuchemos la voz transparentemente bella de Manuel Mijares.

Las 10 de la mañana con 6 minutos en la provincia de Mendoza y 11 grados 2 décimos de temperatura. El cielo se encuentra despejado, la humedad del 39%, la presión 924.1 hectopascales, el viento del oeste a 10 kilómetros, la visibilidad de 15 kilómetros, la temperatura máxima probable para hoy será de 22 grados. Vamos a tener una buena jornada y el pronóstico indica tiempo bueno con ascenso de la temperatura, vientos leves del sudeste, poco nuboso en cordillera y dentro de todo vamos a tener una muy pero muy buena jornada y eso viene bárbaro. Viene bárbaro para que lo tengas en cuenta, para que lo tengas presente y para que de alguna manera también puedas empezar a hacer algunas caminatas, salir, recorrer un poco nuestra ciudad o la plaza y darte un ratito para vos. Eso es fundamental, ¿sí? Así que es importante tener presente eso, que hoy vamos a tener una buena temperatura, vas a poder cantar, vas a poder disfrutar hoy con los karaokes, con la música de recuerdo en una buena señal y luego de la tanda regresamos con más porque tenemos algunas noticias para contarte en esta jornada.

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qué bueno volver a escucharlo. Me imagino que debe andar trabajando bastante en estos tiempos difíciles. Y seguramente, como usted siempre nos anima, también le hago llegar mis buenas palabras, que siga adelante, que siga luchando, mijito, porque usted se merece estar siempre bien. Gracias por toda la compañía y siempre para adelante. Cuando uno a veces toca el piso, lo único que queda es levantarse. Así que hoy un buen día, es un día soleado. Acá estamos poniendo el agua para tomar unos mates. ¿Y sabe qué? Me han regalado un libro. Me han regalado un libro que después se lo voy a pasar. Se llama 100 años de soledad. Me han dicho léelo, dice, porque hay una película también. Así que, no sé, tendré que buscar los lentes que están por ahí y ponerme a leer, aunque no soy muy erudito en el asunto, pero bueno. Pero se lo dejo también, en algún momento le hacemos llegar algo también a usted. Le mando un abrazo, Nico. Fíjese si se puede poner alguna canción bonita. Hay una que se llama Penas y Alegrías del Amor. Un abrazo grande para toda la audiencia, mijito. Que tengan

Hola Nico, buen día, soy Gustavo Guerrero. Mi rey, son capos sin palabras. Que arranque el programa con José José. Me hiciste acordar a mi mamá cuando veíamos la serie juntos. Gracias Nico, gracias a vos, al Turquito y a toda la radio por alegrarme la vida y por alegrar mi corazón de vuelta. ¿Puedes ponerte algún temita que a vos más te guste? Gracias Nico, soy Gustavo Guerrero.

Lejanos, esto se llama El Pastor, una maravillosa versión que viene a alegrarnos la mañana a las 10:36, con una temperatura de 18 grados 4 décimos, la humedad del 34%, el pronóstico para esta jornada de jueves 20 de agosto de 2026, tiempo bueno con ascenso de la temperatura, vientos leves del sudeste, poco nuboso en cordillera, máxima 24 grados, mínima 7 grados, según lo que está indicando el pronóstico para mañana, algo nublado y ventoso con descenso de la temperatura, vientos moderados del sudeste, poco nuboso en cordillera, ingreso de frente frío, máxima 18 y una mínima de 10 grados hacia el sábado y el domingo, como para que tengas en cuenta cómo va a estar el tiempo, parcialmente nublado, con descenso de la temperatura, vientos moderados del sector sur, rotando al noreste, nevadas aisladas en cordillera, máxima 15 grados para el sábado, una mínima de 6, y para el domingo, algo nublado con poco cambio de la temperatura, vientos leves del sudeste, poco nuboso en cordillera, máxima 15 grados, mínima 7 grados, así estará el pronóstico para el fin de semana, 15 como mínimo, 15 como máximo, mínima 6, 7 aproximadamente, con cielo con algo de nubosidad y con un moderado descenso de la temperatura máxima. 10:37, también desde prensa de Gendarmería Nacional nos hacen llegar la información de alta montaña y nos están contando que el paso internacional Cristo Redentor se encuentra habilitado, Argentina de 9 a 21 horas, Chile de 8 a 20, pero únicamente para transporte de carga sentido Chile hacia Argentina, con portación obligatoria de cadenas. En Uspallata hay 1 grado, Punta de Vaca 7 grados bajo cero, en Puente del Inca 9 grados bajo cero. En Las Cuevas hay 10 grados bajo cero, el paso Pehuenche se encuentra cerrado. Se adelanta la segunda etapa, apertura del sistema integrado Cristo Redentor para este jueves 20 de agosto. Solo transporte de carga, Chile-Argentina en una sola dirección, es lo que está informando prensa de alta montaña desde Guarda Vieja de Chile hasta Uspallata, Argentina. Posteriormente el tránsito será normal en ambos sentidos, pero mientras tanto están pasando los camiones que quedaron varados desde Chile para Argentina. Horario de Chile de 8 a 20, horario de Argentina de 9 a 21 horas. El tránsito será en una sola dirección desde Guardia Vieja hasta Uspallata. Lo recalcan desde Gendarmería. Desde las 4 de la mañana comenzaron a salir desde Chile hacia Argentina los transportes de cargas exclusivos sentido hacia Argentina, sin turismo interno. Doble mano habilitado desde Mendoza a Uspallata. Hay dentro de todo un poco de alegría porque, bueno, después de 31 días de que han estado varados tanto del lado chileno como del lado argentino, se ha habilitado nuevamente el paso internacional Cristo Redentor y hay ventanas de buen tiempo. La logística de fuerzas de seguridad en alta montaña, el control de cargas desde Las Cuevas, Gendarmería estarán controlando hasta Penitentes, desde ahí a Polvaredas, Lagún de esta localidad hasta El Asi, Uspallata, Policía de Mendoza, y desde Uspallata hasta el Cerro del Tigre, el GUM, continuando Gendarmería hasta Potrerillos, que serán supervisados por Policía Vial con el Escuadrón 64 GNA hasta Variante Palmira. Así está la información de alta montaña, que por ahora el tránsito es normal, no hay ningún accidente, se está tratando de concientizar también a los choferes de colectivo para que tomen todas las medidas, sabemos que son choferes profesionales, pero todas las medidas pertinentes porque todavía sigue habiendo nieve en alta montaña, ¿bien? Y las rutas están transitables, pero igual puede que haya algún charco de nieve ahí en la ruta que pueda llegar a complicar. Bueno, desde acá nosotros estamos disfrutando de una buena señal, te estamos acompañando, abrazo grande para Turco del Shopping, que nos envía mensajes. ¿Cómo estás? No hay que enojarse, dice, con la situación del país, y por más que lo hagamos, no va a cambiar nada, solo nosotros tenemos el poder para tratar de
cambiar algo, por lo menos en las urnas. Algo de folclore, gracias, nos escribe desde acá el estimado Turco. Un abrazo muy grande. Gracias a Carlos, que está escuchando la radio en el departamento de La Valle. Me gustaría que me pasaras un tema especial para mi querida amiga Laura, que hoy está cumpliendo años. Un abrazo grande para ustedes. ¿Cómo estás, Nico? Soy Mónica. Me gustaría que hicieras un especial de Sandro. Ayer fue su cumpleaños. No te escuchamos ayer. ¿Qué pasó? Pone acá pregunta. Bueno, no, me ha tocado actos. He tenido la posibilidad, y gracias a Dios algo de trabajo, de algunos actos de gobierno de la provincia de Mendoza. Hay un evento que se hizo de infancias en el Teatro Independencia. Me ha tocado estar ahí también en la Asunción, en la Facultad de Artes y Diseño de la Universidad Nacional de Cuyo, como maestro de ceremonia, en la mañana en la Asunción de las Nuevas Autoridades, y algunos otros actos más, y coberturas periodísticas, y ediciones, y bueno, todos hemos estado trabajando a full, que por ahí... nos cuesta tener los horarios justos para la radio, y también los extraños, porque verdaderamente es muy lindo compartir en el día a día. Pero uno va caminando la calle y va conociendo, ¿no? Va conociendo, va mirando cómo está la situación. Es decir, no lo miramos desde ningún avión, sino que somos parte de subirnos al micro, de andar en la bici, de tomar un Uber, de ir recorriendo, de caminar la ciudad y caminar las calles para saber cómo está la situación y también el ánimo de la gente, ¿no? Por eso les digo. 10 de la mañana con 42 minutos. Bueno, segmento de folclore, me dicen, hacer el segmento de folclore hasta las 11 de la mañana. Puede ser, ¿qué dice usted, señor operador? ¿Puede ser? Sí, perfecto. Bueno, vamos a hacer tres temas más, seguramente entrarán cuatro temas, así que lo pueden pedir. Jorge Rojas, esto se llama Uno Mismo, y después también tendremos el especial de Sandro antes de las 12.

Amigos, Destino San Javier sonando a las 10 de la mañana con 50 minutos en una buena señal, segmento Folclore, donde nos quedarán seguramente dos temas más, pero vamos cumpliendo. Gracias a Marcelo que nos escribe desde el departamento de Maipú, mandándole un beso muy grande a su hijo, a Julián, que hoy está cumpliendo años, decirle que lo quiere mucho, y también mandarle un beso muy grande a su madre que está escuchando la radio, están juntos disfrutando, a Silvia, un abrazo muy grande. Gracias por compartir con nosotros esta buena señal. Segmento Folclore, dijimos en una buena señal, los Hacheros llegan con Estrellita, dile a mi madre.

la mañana con 58 minutos, Chaqueño para Vecino, distinta se llama en este segmento de folclore. Hemos propuesto también un poco de sentimiento porque eso es lo que tiene la música nuestra, la música de la Argentina, nuestro folclore, tiene verdaderamente, creo que sentimiento, pasión, se habla y se canta desde el alma y los artistas desde este lado del mundo lo hacen, ¿no? Luciano Pereira llega para cerrar o entramos con uno más, vamos a ver si llega a entrar uno más, pero esto es Primer Amor, sonando Luciano Pereira en el segmento de folclore en Una Buena Señal.

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2: Las 11 de la mañana con 25 minutos volvemos, regresamos a esta tercera y última hora. Bueno, yo te voy contando porque tenemos algunas noticias que están dando a conocer desde Alta Montaña. Hay 200 camiones en la primera cápsula que ingresaron a nuestro país. Hasta el momento han ingresado 600 camiones a la Argentina, encapsulados hasta El Asi, en Uspallata. Mañana se va a habilitar el turismo interno, normalmente con cupos de capacidad de playa, estacionamiento en parques de nieve, y no se podrá estacionar en el costado de la ruta. Al llegar al máximo de cupos, solo se permitirá tránsito hasta Uspallata. El Escuadrón 27 del GNA, de la Gendarmería Nacional Argentina, va a estar controlando esto. Bien, la temperatura actual en la provincia de Mendoza corresponde a los 18 grados 4 décimos, la humedad del 34%. Hoy esperamos una máxima probable de 22 grados, tiempo bueno, con ascenso de la temperatura, vientos leves del sudeste, poco nuboso en cordillera. Algunas de las noticias destacadas de este día jueves: Irrigación destituyó a un inspector tras 2 años de investigación. El Departamento General de Irrigación expulsó a Alejandro Currenti, inspector de cauce de canal Vertientes Corralitos, unificada en Guaymallén, luego de concluir que incurrió en una serie de irregularidades en el manejo administrativo y económico de la institución. La decisión fue adoptada por el Honorable Tribunal Administrativo a través de la resolución número 295/26, que determinó un cargo de 27.250.854,27 centavos contra Currenti, correspondiente a los perjuicios económicos acreditados durante el ejercicio 2024, más los intereses que correspondan hasta el efectivo pago. A esa sanción también se suman otras 2 resoluciones vinculadas con la rendición de cuentas del ejercicio 2023, que determinó otro cargo de 327.877 y una multa de 1.190.000 contra el ex inspector. De esta manera, entre los 3 expedientes administrativos, Currenti enfrenta cargos y multas por 28.768.731, sin contar los intereses que deberá actualizar hasta el momento en que se produzca el pago. Irrigación destituyó a Alejandro Currenti tras comprobar hechos de corrupción en Guaymallén. Muchas cosas de estas que se negaban, pero que hoy están saliendo a la luz. Una publicación del diario Los Andes, que hoy está dada a conocer a través de esta información y de esto que recién nada más está saliendo, ¿no? A la luz y en las redes sociales. También la convocan, vamos a otra información. Convocaron a una nueva reunión del Consejo del Salario, es lo que está brindando esta convocatoria. Se fijó para el viernes 28 de agosto con el objetivo de fijar el nuevo salario de referencia. El Gobierno Nacional convocó al Consejo del Salario con el objetivo de definir un nuevo salario mínimo vital y móvil y determinar los montos mínimos y máximos de prestación por desempleo. El encuentro se va a llevar a cabo el próximo 28 de agosto de manera virtual, así lo informó a través de la resolución 1/2026 publicada este jueves en el boletín oficial. Bueno, algunas de las informaciones destacadas también que se dan a conocer a través de los medios que ahora forman parte de la digitalización, ¿sí?, de las redes sociales. La justicia de Bolivia imputó a Fernando Cerimedo y pidió 180 días de detención. El ex asesor de Javier Milei está detenido por ser el presunto autor intelectual de un ataque a su expareja Nadia Beller. Federico Cerimedo fue asesor de Javier Milei y actual consultor político del presidente de Bolivia, Rodrigo Paz. Fue imputado formalmente por la Fiscalía de Santa Cruz de la Sierra. Está acusado de ser el autor intelectual del ataque contra su expareja Nadia Beller. Además, pidió 180 días de prisión preventiva. Ahora el juez tiene que determinar si hace lugar a este pedido de la fiscalía. La audiencia cautelar será este jueves. Mientras tanto, La abogada de Fernando Cerimedo, Margarita Arce, acusó a la expareja Nadia Beller de orquestar un autoatentado. Cerimedo no mandó a matar a Nadia Beller, asumimos nosotros como defensa, y voy a atreverme a decir al pueblo en general que esto fue un autoatentado. Creemos que ella fue la que ha armado todo para ocasionar este tipo de lesiones y poder también acusar a Fernando Cerimedo, que es muy cercano a Rodrigo Paz, dijo en Radio Rivadavia. Por su parte, la gestión de Paz salió a despegarse de Cerimedo. Fernando Aramayo, el ministro de Presidencia de Bolivia, dijo que no tenía ningún vínculo con él. En diálogo con TN dijo, no había una vinculación laboral, nunca tuvo un cargo, yo soy ministro desde hace unos días y mentiría si dijera que me lo crucé en algún pasillo. Llama la atención que se haya presentado como asesor. Él no tiene activos a su nombre, lo que correspondería a alguien de la estructura. El asesor del presidente de Bolivia, Rodrigo Paz, fue detenido cuando se disponía a abordar un vuelo con destino a Buenos Aires. Pocas horas después del ataque, una vez detenido, fue trasladado a dependencias de la Fuerza Especial de Lucha contra el Crimen y quedó a disposición de la justicia. Algunos medios de comunicación están tomando esta noticia y está el mundo entero publicando y viendo también esto de lo que ha sucedido, ¿no? Otros medios de comunicación están mucho con la farándula, pero hay algunos que le han puesto mucho el foco a esto, que verdaderamente es preocupante principalmente, y hay algunos medios de comunicación a nivel internacional que están replicando esta noticia y la toman como un hecho bastante importante dentro de la política y en los casos de corrupción que últimamente estamos teniendo, ¿no?
3: Fernando Cerimedo, el nombre del principal halcón mediático de Estados Unidos, Israel en América Latina, ex asesor de campaña de Javier Milei, promotor del golpe de Estado contra Lula, socio del español Javier Negre, causaba ámpulas entre los movimientos populares que han sido víctimas de sus campañas de odio y mentiras. Fernando Cerimedo, de 44 años, es el nexo perfecto entre el trumpismo, el bolsonarismo y la nueva derecha comunicacional. En 2020 fundó en Argentina la Derecha Diario y la convirtió en una máquina de mentiras en favor de la Libertad Avanza, que llevó a Javier Milei a la presidencia. Dos años después, tras la derrota de Bolsonaro, organizó el Live Brasil Fue Robado para sembrar dudas sobre el sistema electoral brasileño, y la Policía Federal de Brasil lo incluyó en una investigación por el intento de golpe de Estado contra Lula. Cerimedo utilizó argumentos falsos creados por hackers para amplificar la desinformación ilícita y alentar a los golpistas a acampar frente a los cuarteles. Y desde enero de 2024, cuando Trump regresó a la Casa Blanca, Cerimedo ha estado presente en todas las campañas electorales de los candidatos de Washington en América Latina, en Ecuador, en Chile, en Honduras, en Colombia. En todas ha repetido la operación. Titulares falsos, perfiles zombie, granjas de trolls y una cadena de medios convertidas en máquinas de mentir. Se asoció en 2024 con el español Javier Negre, dueño del conglomerado de medios Right News Media, que incluía EDA TV y UHN Plus, y en México con el empresario Ricardo Salinas Pliego. En octubre de 2025, la Derecha Diario había adquirido UHN Plus Media con el objetivo de formar un bloque mediático conservador en América Latina. Un mes después, la revista Forbes México lo consideró uno de los medios de comunicación digital más populares en el mercado hispano, con 30 millones de lectores. En el momento de su detención ayer, Cerimedo operaba como asesor principal del presidente de Bolivia, Rodrigo Paz, exportando su modelo de guerra cultural que divide la nación en razas y regiones. Fue detenido por intentar asesinar a su pareja sentimental, Nadia Beller, una operadora política de la derecha boliviana. Desde el hospital, Beller reveló que Cerimedo tiene vínculos con la CIA y que iba a viajar a Israel. El gobierno de Netanyahu, sabemos ahora por los audios filtrados del Honduras Gate, ha puesto puesto dinero para la operación de estas campañas mediáticas en contra de los gobiernos progresistas de América Latina. No son estrategas, ni comunicadores, ni empresarios de medios. Son agentes que ejecutan órdenes para el gobierno de Estados Unidos y muy probablemente también para el de Israel. Detuvieron a...
2: Bueno, ahí está una de las informaciones que está rondando el mundo, donde en un informe de la red latina, de la red de canal Red América Latina, ha publicado en el Facebook, en su canal de Facebook, esta información, y donde aparecen datos con respecto a quién es Cerimedo y cuál es la vinculación que tiene, y que esto es una red internacional. Hay algunos medios que no están hablando de esto, pero verdaderamente es preocupante estos casos de corrupción que se dan a conocer a nivel mundial. Y esta vez le está tocando a Bolivia poder desestabilizar y también entrar con la derecha de alguna manera para poder quedarse con muchos de sus recursos también, ¿no? 11:35, algunas de las informaciones a nivel nacional e internacional. La temperatura actual en la provincia de Mendoza corresponde a los 18 grados 4 décimos, la humedad del 34%, la temperatura máxima probable para esta jornada 22 grados según lo que indica el Servicio Meteorológico Nacional para este jueves. Tiempo bueno con ascenso de la temperatura, vientos leves del sudeste, poco nuboso en cordillera, mínima 7 y una máxima de 24 grados.

0: una buena señal. Vamos a disfrutar a partir de este momento de música. Nuestro artista invitado ayer estuvo cumpliendo años y hoy lo recordamos al queridísimo gitano, al queridísimo Sandro, con alguna de sus tantas canciones a lo largo de su historia. El gitano Sandro de América, sumándose con este especial a esta
1: hora. Gran locura. Maestro.
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Hoy un especial del queridísimo gitano de Sandro con algunos de sus tantos éxitos como Porque yo te amo, Mi amor, mi gran locura, Penumbras, entre tantos otros en este final de este jueves en La Huella.

Roberto Sánchez Ocampo nació el 19 de agosto de 1945 en Buenos Aires y falleció en nuestro departamento de Guaymallén el 4 de enero de 2010. Conocido artísticamente como Sandro, fue cantante, actor argentino, intérprete de géneros de canción melódica, rock and roll, balada, romántica y pop. Ampliamente considerado como uno de los padres del rock argentino por ser uno de los primeros artistas en cantarlo en español en América Latina, y además es uno de los cantantes argentinos más importantes de la historia. Incursionó varias veces en el cine como actor e incluso como director en un largometraje también de su propio guión llamado Tú me enloqueces. Publicó 52 álbumes originales y vendió al menos 8 millones de copias. Algunas de sus mayores canciones y éxitos son Dame el fuego de tu amor, Rosa Rosa, Quiero llenarme de ti, Penumbras, Porque yo te amo, Así, Mi amigo el Puma, Tengo, Trigal y Una muchacha y una guitarra. Su obra más famosa, Rosa Rosa, vendió 2 millones de discos. Asimismo, su tema Tengo fue considerado por la revista Rolling Stone y la cadena televisiva MTV como el número 15 entre los 100 mejores temas del rock argentino. Estamos hablando y recordándolo nada más y nada menos que al queridísimo Sandro de América, con sus canciones, con sus éxitos, con su mundo y su bagaje maravilloso de melodías que marcaron la época, la generación de muchas personas y que hoy seguramente lo deben estar recordando.

Este muchacho que inició sus estudios primarios los realizó en la Escuela República de Brasil, en la calle Presidente Juan Domingo Perón, y como muchos adolescentes y preadolescentes argentinos de esa época, se sintió fuertemente atraído por Elvis Presley. Y de ahí es más, ustedes imaginan.

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1: Las rosas tuvieron el honor de que Sandro les cantara y les hiciera un himno. Este muchacho que con el tiempo reflexionó, me dijo y dijo en los medios: yo me nutrí con el rock, gracias al rock dejé las calles, las navajas y las cadenas y agarré una guitarra. Dejé la campera de cuero y las pandillas. El rock me salvó de que fuera quizás un delincuente. Palabras textuales del queridísimo Roberto Sánchez Sandro, que aparece también en su biografía de Wikipedia, porque este muchacho a los 13 años abandonó sus estudios secundarios y comenzó a trabajar ayudando a su padre en el reparto de vino en Damajuanas. De repartidor de una carnicería, trabajó a destajo de una farmacia en una droguería y tornero también. Compró a crédito su primera guitarra y en sus tiempos libres se dedicó a aprender a tocarla y a perfeccionar sus pasos de baile en el escenario. Muy fans de Elvis Presley, que después en el Boston Garden consiguió ver el espectáculo de su ídolo desde primera fila, ¿sí? Sus primeros aprendizajes se los debió a un amigo guitarrista llamado Enrique Irigoytia. Ambos formaron un dúo de voces y guitarras con el que comenzaron a participar en concursos de canto y realizar serenatas a pedido de los suburbios del sur de Gran Buenos Aires, en los que el joven Roberto Sánchez hacía versiones de boleros de moda, especialmente ¿Quién será?, del compositor Pablo Beltrán Ruiz. Inmediatamente lograron un gran reconocimiento, comenzaron a formar varios conjuntos. Del variado Sánchez se encargaba de cantar los boleros, tango y algo más de rock and roll, mientras que Irigoytia cantaba las canciones litoraleñas y también rock. Algunos de los nombres de esas primeras bandas fueron el Trío Azul, integrado Juan junto a Agustín Mónaco y su amigo Enrique Irigoytia, y el dúo Los Caribes, con este último que también marcó, ¿no? Y a comienzos de la década del 60 adoptó el nombre que le habían querido poner sus padres y las autoridades no lo permitieron, y a partir de entonces se presentó como Sandro. Yo soy Sandro. Roberto Sánchez seguramente será el nombre que me figura en el documento, pero yo me llamo Sandro, ¿no? Su primera actuación con ese seudónimo fue en un local llamado Recreo Andrés, allá en la calle Coronel Warner de Villa Jardín, en el partido de Lanús. Y en el 1960, tras sus primeros intentos como solista, formó el grupo Los Caniches de Oklahoma y grabó su primer sencillo, un rock en español de su autoría, Comiendo Rosquitas Calientes en el Puente Alsina. Los integrantes del grupo: Hugo Centurión, Carlos Ojeda, Armando Cacho Luján, Sandro y Miguel Lito Vázquez. Allá por el 61 cambiaron el nombre por Los de Fuego, y al principio el cantante del grupo fue Centurión, mientras que Sandro era la guitarra líder y la segunda voz y hacía los coros. A fines del 62, Centurión perdió la voz, siendo reemplazado por Sandro, quien poco a poco se dedicó exclusivamente a su rol de cantante como líder, y en el 63 comenzaron a llamarse Sandro y Los de Fuego, con la siguiente formación, ¿no? Con una formación que ya estaba Centurión, Irigoytia, Cacho Luján, Sandro y Juan José Sandri. Por aquel entonces, el rock and roll ya estaba instalado en la Argentina. Desde al menos 5 años atrás, comenzando con Eddie Pequenino, a los primeros ídolos del rock como Elvis Presley, Lyle Richard y Bill Haley, se habían sumado artistas y bandas de rock latinas que cantaban en castellano como Johnny Carrel, Los Dukies, Ricky Hallen o Richie Valens en California, los Tin Tops, los Blue Caps y los Locos de Ritmo, y decenas de otros. En esa década comenzaron a llegar también las bandas de la llamada invasión británica, entre las que destacaban los Rolling Stones y sobre todo los Beatles. Todo eso consumieron en su tiempo, en su época y en su juventud Los de Fuego.

comenzaron haciendo versiones en español de los temas clásicos de artistas, grupos como Elvis Presley, Jerry Lee Lewis y Paul Anka, y el 13 de septiembre de 1963 grabó su primer disco, un simple, para la filial argentina de CBS, pero sin el grupo Los de Fuego. Y de ahí en más arrancó. Sandro tenía verdaderamente algo guardado, un romanticismo especial. Mezcló un poco la coreografía del queridísimo Elvis Presley, sí, su ídolo, con un poco de música romántica, sus movimientos de cadera, su manera de gesticular, su expresión corporal, hablaba también mucho de este artista.

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1: Sandro de América, el gitano, que verdaderamente dio a conocer su estilo, su música, e hizo cantar, creo que, a todo el mundo. Allá por el 1998 se supo que Sandro padecía una grave enfermedad ocasionada por décadas de adicción al tabaco, un enfisema pulmonar crónico, lo que lo llevó a alejarse de los escenarios. Pero después la dedicación del ídolo con su público hizo que se presentara con uno de sus mejores espectáculos, El Hombre de la Rosa, que fue posible gracias a que al micrófono llevaba conectado una asistencia de oxígeno, de manera que pudo realizar en 2004 otra gira nacional. Después Sandro fue, dentro de las cosas que le pasaron en sus últimos años, le hicieron un trasplante de corazón, un trasplante de pulmones, de un joven de 22 años. El gitano evolucionó favorablemente. Bueno, y de alguna manera se manifestaron algunos tipos de complicaciones en reiterados partes médicos por los profesionales que intervinieron a Roberto. Aparecieron algunas complicaciones delicadas durante el proceso de adaptación a los implantes. Lo cierto es que después de media tarde de un día, después de la intervención, el ídolo había vuelto a ingresar en sala de terapia intensiva. A mediados de diciembre de 2009, los médicos cardiocirujanos Claudio Burgos y Guillermo Bormann, los doctores de Sandro, le diagnosticaron una neumonía debido al germen hospitalario que tenía y que sufría pequeños picos de fiebre por la noche, lo que los médicos aseguraron que era algo normal y síntoma de su recuperación, que según dijeron iba a ser lenta. Días después recibió la noticia que el cantante se recuperaba favorablemente sin fiebre, basándose principalmente en la recuperación muscular. Además, comenzaba a ingerir alimentos sólidos. El parte médico aseguró que tenían controlada la bacteria que portaba y celebró Navidad con su esposa Olga comiendo alimentos blandos. Pero Sandro no pudo superar el progreso de su sepsis generalizada. Falleció en el hospital italiano de Mendoza por un shock séptico que se complicó por una necrosis intestino mesentérica y un coagulopatía por consumo, según informó Claudio Burgos, jefe del equipo que lo operó. Su deceso se produjo a las 20:40 hora local del 4 de enero de 2010. Había afrontado 5 intervenciones luego del trasplante cardiopulmonar, 2 de ellas efectuadas el mismo día de su muerte, y había luchado por su vida durante 45 días. Inmediatamente la noticia repercutió en todos los medios argentinos y en las redes sociales, y los diarios estadounidenses como The New York Times y The Washington Post publicaron en tapa de sus ediciones electrónicas del 5 de enero de 2010 la noticia de la muerte del cantante, titulando textualmente: "Muere a los 64 años el cantante Sandro, el Elvis argentino". De manera similar lo hizo la BBC. El 5 de enero, desde la mañana, se formaron por varias cuadras grandes filas de personas que esperaban para darle el último adiós en el Salón de los Pasos Perdidos, en el Congreso de la Nación Argentina, donde 3 meses antes había velado a la cantante Mercedes Sosa. El público, que abarcó desde jóvenes hasta ancianos, le dio el adiós desde las 13. Sin embargo, la familia de Roberto decidió no permitir la entrada de la prensa al relevante salón donde se encontraban los restos a cajón abierto, lo que se prolongó durante toda la madrugada del 6 de enero, mismo día en el que fue inhumado en un cementerio privado de la localidad de Longchamps. Más de 50.000 personas lo despidieron en el Congreso, llegándose a formar más de 13 cuadras de fila. Más de 100.000 personas acompañaron su cortejo fúnebre. Vivió y seguramente a su manera hizo todo lo que un artista puede hacer, y además sigue vigente, sigue vivo. Desde el 2010 en adelante pasó a la inmortalidad, y 16 años después su música es como si la hubiese grabado ayer. Hoy cerramos nuestra buena señal con este homenaje al queridísimo gitano, a el queridísimo cantante de América, a Sandro, que ayer cumpliría años.
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para ponerle gente. ¿A qué hora? 2:30. Sueño, 2:30 de la tarde la vamos a poner gente. ¡Claro que sí, papá! Hasta las 2:30 le vamos a sacudir.

0: lo presentamos. Controles técnicos se muestran en el aire, el señor.
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0: Luis Lucho del Rosario Olvido. Bueno, maestra. ¿Todo bien, maestro?
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0: Ahora sí, ahí está. Gracias. Yo sabía que algo le fallaba. Gracias, ahora sí. Ahora. Yo me tocaba los auriculares y digo, ¿qué pasó?

Bueno, todo bien, maestruli. Bueno, me alegra verlo bien. En la producción, Mónica Cristina, Elizabeth Olivari. Jugar, me dice. Bueno, espere que estoy...

0: el señorito Juan José de la Hoya, también en la producción, el Casa Publicidades.
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0: Buen día, Maestruli.
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0: Artística general de la radio, Bochín Suárez y sus hermanitos, los Coloretes Suárez.
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0: Franco Suárez y Sergio Chipica Ovejero, papá Suárez.
3: ¡Ay, qué rico!
0: ¿Y quién les habla? Un amiguito de todos ustedes, el Turco Suárez, para decirle bienvenidas, amigas, bienvenidos, amigos. Ayer nos quedamos con gusto a poco. ¿Cuánto le pegaron al final? ¡4! ¡Una vergüenza!
3: Oye, yo sé que...
0: Ayer hasta después del programa nos llamaron.
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0: Hasta después del programa ayer nos llamaban, sí. Y no, mirá que nos llamaban fuera del programa y tampoco le pegaban.
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0: No sé qué pasa.
3: 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Si quieres...
0: Bueno, tenemos los temitas, lo vamos a poner antes de empezar. Primero, te voy a contar. 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
0: 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Te está regalando los dos hermosos almohadones. ¿Pero qué pasó? Tienen que ser finalistas, si no, no...
3: Oiga, muchachos, ¿te gusta Trula?
0: Si no, no hay ni miércoles, me dicen por acá.

0: No, tiene que pegarle, sí. Siempre dice, tiene que acertar a las preguntas que se le hacen. ¡Oh! Bueno, Mónica Oliván. Parece que Mónica nos está regalando ella las cosas.
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0: Bueno, no hay problema. Dejarme. Por acá me dice un señor, yo le pegué. Sí, usted le pegó. Bueno, tranquilo, puede seguir jugando ya, para seguir acumulando para el sábado ser finalista. Si usted ya salió ayer finalista, hoy día puede volver a jugar para volver a ser finalista. Y va a tener muchas más oportunidades que cualquiera, claro.
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0: no es que porque le pegaste va a tener una oportunidad. No, tenés para jugar un montón. Es como si le hubiese pegado cuatro o cinco veces, una cosa así, en serio. Si vos la tenés clarita, la pregunta ayer, bueno, volvé a jugar, no hay problema. Bueno, ¿qué más quiero decir? 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Si vos vas ahí, San Rafael y Chaco, a metro del San Juan de los Ciudadanos, le voy a decir, escuché al turco en la radio que usted me va a hacer un descuento. Y le va a hacer un descuento. Él no me dijo nada, pero usted dígale así. Me dijo el turco por la radio, dijo. Que usted va a hacer un descuento. Y ahí le va a hacer un descuentito. En serio, vaya usted en nombre mío. Entendido. Bueno, ¿qué más tengo? Tengo otro premio más.
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0: Tengo el otro premio, las dos super hamburguesas, las dos super hamburguesas. Nos regala el flaco querido, ¿quién? 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

0: están mandando también mensajes. Partido Justicia. Apareció el Partido Justicialista. Me están mandando mensajitos, Turco. Queremos hablar con vos. ¡Ah, güey! ¿Dónde estaba? ¿Dónde está? Estaba escondida esta gente. Queremos hablar con vos. Pero bueno, nada más, dice. Bueno. Te esperamos en calle Félix Suárez. ¡Ah! Villanueva, calle Félix Suárez, bandera de los Andes. Ya sabía dónde estamos. ¡Oh! Bueno, ya puedo ir a hablar con él. ¿Qué quieren querer esta gente? Estos compañeros, ¿qué quieren querer? Manitos arriba porque tengo entradas para que vayas a ver a Sabroso. Tengo entrada para que vayas a ver a Sabroso.
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0: Bueno, festejo provincial del Día del Niño. Con todo se viene, domingo 23 de agosto. Desde las 15 horas, festejo provincial del Día de la Niñez. Festejo provincial del Día de la Niñez. Domingo 23 de agosto, desde las 15 horas. Chocolate. Juegos y espectáculos en vivo, sorteo de bicicletas y mucho más. ¿Dónde? Espacio Cultural Julio Lepar, entrada gratuita. No se olviden, domingo 23, ahora el domingo, este domingo. Domingo 23 de agosto, desde las 15. Vaya, lo van a pasar espectacular. Saludos, le mandamos saludos para el José Luis Vargas, el Mecha. Le mando saludos para el Mecha. Mira cuánto hace que no hablamos ni nos vemos con el Mecha. Bueno, saludos, Mechita. Saludos para vos, querido. Bueno, gran festejo. Chocolate, juegos, espectáculos en vivo, sorteo de bicicletas y muchas cosas más. Una cantidad de juguetes impresionante. Espacio Cultural Julio Lepar. Entradas gratuitas. Sí, este domingo 23 de agosto. Los esperamos. La van a pasar requete lindo. Vaya. Lo van a pasar requete lindo, en serio. Pero juguete, bicicleta, chocolate. Bueno, para que la pase bien. Usted vaya, lo va a pasar fiesta garantizada. Espacio Cultural Julio Lepar, este domingo a las 15 horas. A las 15 horas arrancamos. Ahí te esperamos para que la pase hermoso. Feliz día de la niñez para todos. Para todos. Para todos. Feliz día de la niñez para todos. No quedamos como más grosos y decir para todos. Mónica Olivares dice, vamos jugando así por mientras vamos tomando un cafecito mientras la gente ya empieza a jugar. Bueno, le hago caso, Mónica.
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0: 261 45 45 040.

0: Bueno, ahí estamos, señoras y señores. Vamos a seguirlo invitando dentro de un ratito. Acá me pone, dice, ¿cuándo vuelve Varguita a la radio? No sé, cuando él quiera. Viste que como, ¿cómo te puedo decir? Viste que como es como un jugador cuando ya está ahí y dice, no, no quiere jugar la pelota, qué sé yo. Él lo decidirá cuando él quiera. Acá la gente dice, ¿cuándo vuelve? Y cuando él quiera, no hay problema. Bueno, señoras y señores. ¿Qué más tenía para contarte? Ah, bueno, vamos a ir con el, lo que estamos jugando, pues. Vamos a empezar a jugar. Ayer jugamos con el tema al revés. Bueno, que ya lo venimos haciendo. Muchos le pegaron, otros le pegaban con el cantante y no con el nombre del tema. Otros le pegaban con el nombre del tema y no con el cantante. Esto con el tema al revés. Lo vamos a escuchar. Por favor, escúchelo bien. Ahí va. Póngalo, querido maestro, usted en los controles. Ese es el tema al... Atención, el tema al revés. Ayer también una señora me mandaba, no sé si hacía mucho tiempo que no me escuchaba, decía, Turco, le está saliendo mal el tema. Y le puse, no, que estamos haciendo un juego. Y al rato me pone, no se entiende la canción Turco, algo ha pasado en la radio. Y le digo, señora, estamos jugando con un tema al revés, al revés. Y bueno, pues me mandó la señora, ah, dice que yo la enganché, me puse a escuchar la radio pasada. No, jueguen bien, por favor, porque no van a entender nada del juego. Bueno, ahí va el tema al revés. ¿Qué tema es? ¿Qué tema es y quién lo canta? Nombre del cantante y nombre del tema, es facilísimo. Bueno, por otro lado, son dos temas. No, claro, no es tan fácil. Todos los premios que te estoy dando, ¿qué crees que va a llamar nomás? A los cuatro últimos vamos, ¡no! Buscamos finalistas. Ayer de los 60 mensajes que entraron, solo cuatro le pegaron, porque lo demás lo decían mal. Bueno, y este es el otro tema por el cual estamos jugando, que este es el tema normal. Tenés que decirme, ¿quién? ¿Quién lo canta? ¿Quién lo canta y nombra del tema? Póngalo, maestro, nomás. Ese es el otro tema. Yo quiero saber quién lo canta, no el nombre de la banda. ¿Quién lo canta? Y el nombre del tema. Ahí viene, ahí viene. Cante, cante, maestro.
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0: ¿Quién? ¿Quién? Es fácil. ¿Quién lo canta este tema?

0: Bueno, listo, córtelo, córtelo nomás, ya está, cada uno para su casa, para su rancho. ¿Qué iban a terminar el programa? ¿Qué iban a hacer? Bueno, listo, empecemos a jugar. Empecemos a jugar, a ver qué dice la gente. Por favor, juguemos tempranito, así van saliendo finalistas. Claro, así son finalistas. A ver, vamos.
1: Buen día, Turco, Miriam, 167.
0: ¡Vamos, Miriam, póngale!
1: La canción que está al revés es de Palito Ortega y se llama Vos sos un cara dura. La canción que no está al revés,
0: sí,
1: es de Luis Soloa y se llama Yo sueño con ella.
0: No puedo dar ayuda, ¿por qué? Turco, me anotaste ayer, si yo, Carlos Venega. Carlos, juegue de nuevo, papá. Ya lo voy a decir si le pegó o no le pegó. Usted dice que le pegó, pero si no le llegó a pegar, juegue, ¿no? Con mensaje de vos, papá. Juegue. Hágame caso, juegue. Pues ya vamos a, no desesperen. Hoy día se termina el juego y ya pasan más finalistas. Ayer 4 nomás salieron.
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0: ¿Qué es lo que a ver, para qué es lo que está hablando bajo la mesa? ¿Dónde lo metieron a Leopoldo? A ver, vámonos, a ver qué
2: 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Palito. 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Con el cielo, playero. Palito Ortega. Cara dura.
0: No.
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0: No.
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0: No. Qué lástima. No, maestro, en ninguna lado le pegó. ¿Viste muchas? Ayer de la... La Luisita Molina. Dice la Luisa, ya, ahí mandaba el mensaje y dice, put. Viste que la Luisa dice mala palabra. Al aire, ella no le importa estar al aire. La Luisa Molina dice, puta, si ya la hace más fácil que la mierda. Y salió y dijo, nada que ver, no eran los cantantes que decían. Ella creía que ya la tenía. Así dice, puta, si ya lo sé, tú, que es más fácil que la mierda. Pregunta, o sea, a ella decía así al aire. Y dijo los cantantes, no eran.
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0: Bueno, una más, ya me voy en busca de tema. Sí. Vayan diciendo, a ver. Vamos. Es más. No puedo decir nada.
4: ¿Cómo andamos? Bueno. El día jueves. A todos ustedes, tus anunciantes y toda tu gente que te escucha. Soy Néstor 8128 y Gabriel 8759. Vamos por esos premios lindos, espero podía pegarle porque ayer no le pegué ni...
0: No, ni al arco le pegué.
4: No voy a sacar ni para la entrada de ir a ver a los Tropitú, un grupo del barrio que era del barrio Grosso. Así que no voy a poder ni para la entrada de ellos. Así que bueno, esperemos tener suerte esta vez. Tupito, dale un abrazo grande.
0: Bueno, pero que no dijo nada, mira, a ver, ponemos...
4: Barrio Grosso, así que no voy a poder ni para la entrada de ellos. Así que bueno, esperemos tener suerte esta vez.
0: Pero no dijiste.
4: Dale un abrazo grande.
0: Néstor, pero no decir quiénes son los que cantan. Nada, ¿cómo va a tener suerte si no dice lo que canta? No dice nada. Si no dice. Bueno, voy a ir con uno más. Uno más, y ya me voy a buscar la música.
5: ¿Qué haces, Turco? ¿Cómo andás? Te habla el guachón.
0: Guacho.
5: Quito vender el
0: Chevrolet
5: Corsa que tengo, 2016.
0: ¿Qué haces, hijo a mí?
5: 800. El recibo menor. Y si falta plata, recibo documento, pagaré. 2016.
0: Ah,
5: con gas de quinta, 4 cubiertas nuevas, aire, dirección, doble aire, vidrio. Impecable el auto, color blanco. Es 4 puertas con gas, con baúl, 4 puertas. si hay alguien que esté interesado en entregar un autito y la diferencia lo charlamos. Si le falta, le hacemos unos documentos para pagaré, turco. Sabes que acá recibimos todo, turco, hasta la suegra le recibo.
6: Hasta fierro,
5: no tengo
6: caliente.
5: Problema, turco.
6: Hasta
5: quiero decirte
6: caliente.
5: También que le mando saludos acá a Susana Puerta, que se haga presente en la casa del Cachón. Para Celia Casa, que seguro que me está recordando también de ahí.
6: Lo dan vuelta.
5: 25. Bueno, para a varias mujeres amigas que tengo. El 5 de julio también, para Mirta,
6: 5 de julio.
5: De la B5, de parte del Guachón, de acá de Luján, seguro que en algún momento se acuerda del Guachón, que la gente se comunica
6: al
5: 271-7722-191, turco. Te mando un abrazo y quiero participar por los premios que están entregando de plástico. Esos que están entregando vos, dale, turco. Te quiero mucho, te mando un abrazo.
6: Bueno, cuidado.
5: Pásame los avisos, turco.
6: Ahí te lo tengo.
5: Mirá, estoy trabajando en la acera yo.
6: Sí.
5: Ahí atrás el Polimeni, escúchame.
6: Sí.
5: Necesito el número de la roticería esa de la calle Chaco.
6: Bueno, papá.
5: Y San Rafael, dijiste, o bajada de Arroyave, no sé por
6: qué. No,
5: ahí.
6: No, San Rafael,
5: pásame
6: sí.
5: Pásame el número, por favor, gracias, Marcelito.
6: El Guachón.
5: Sí. Anda.
6: Qué grande. Bueno, andá y decirle que va que ha escuchado los radios, Guachón. Ahí te lo paso, ahí te lo paso. Bueno, señora, sí. Claro, usted anda por la zona y dice, quiero morfar algo rico. Bueno, me haga un descuento que escucho al tour. Y de paso el que hace la publicidad dice, puta madre, lo escuchan a este huevo. Viste la jeva, uno habla así, dice, puta, lo escuchan al huevo. Bueno, señoras y señores, tengo que ir en busca de canciones. ¿Hasta acá quién le pegó? A ver, nadie. Ah, no, sí, uno. Sí, en los mensajes que hemos bajado, estos 14 mensajitos que bajamos, le pegó... Uno solo. ¿Cómo puede ser? Uno solo le pegó. ¿Qué de

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0: Gracias por venir, gracias por estar en esta noche.
1: Pero
0: no te podés ir con uno solo. Uno más, ¿tenés mano?
2: ¿Estás hallado esto? Le metimos un poquito, para que te... A ver.

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0: Bueno, señoras y señores, seguimos cuarteteando y las penas olvidando, como dice la conga. 3:19 minutos.
1: En detalle, ¿sabes de qué hablo?
0: ¡Ah, suelo en casa!

0: Enseguida escuchar el tema al revés. Tenés que decirme quién lo canta y nombra el tema. Enseguida escuchamos el otro tema normal. ¿Quién lo canta y nombre del tema?
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0: No, 61-45-45-047. Los que lo saben, apúrense.
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0: Buscamos finalistas.

0: Buenísimo, me encanta. Sonando César Palavecino en su paso por Trulala. ¿Qué es lo que tiene ahora, maestro? Dele, pongamos. 261-45-45-047. Enseguida empezamos con mensajitos de voz en esto que hemos dado en llamar a la locomotora guasapera. Hay muchísimos mensajes para bajar, pero esto dentro de un ratito más. Llega ahora, ¿y quién lo tenemos?
1: Una canción que hemos preparado hace mucho tiempo que no se hacía. Y hemos rescatado del repertorio algunas de estas perlitas. Cuando quiera.
0: Hemos encontrado un poquito de cada canción de Germain. Vamos a enseñarlo, vamos a poner un poquito de cada una, ¿eh? Ahora arrancamos con esta. Sigue primero y sigue uno de los más pedidos en la semana.
1: Fecha 10 de agosto del 2024. Querida mía, quisiera contarte en esta carta esas cosas que a veces, personalmente, no es que no me atreva, sino que me cuesta mucho decirte.
0: Temazo, temazo.
2: ¡Arriba!

canción, sonando Germain. Y ahora tengo otro regalito para ofrecerte en este día tan lindo. Escucha lo que viene. ¡Escucha, papá! Querida amiga, amigo. Pa' que tenga, pa' que guarde y pa' que archive, mami. Un super clásico. Llega el siempre recordado Daniel Reina, el negro Sebastián.

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está sonando el siempre recordado Huguito Flores. Damas gratis, Huguito Flores. Esto se llama... ¿Cómo se llama?

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sigamos. ¡Qué manera de laburar, por Dios! ¡Nos están volviendo locos! ¡Nos están volviendo locos, eh! Bueno, vamos con los mensajitos. Vamos con los mensajitos a ver quién le está pegando al tema por el cual está jugando, que me tienen que decir. ¿Quién lo canta? ¿Quién lo canta? Y nombre del tema. Vamos con el tema al revés y después escuchamos todos los mensajes. ¡Vamos! Ahí está, tema Alberre. Ese es el tema Alberre. Ese es el tema Alberre. Y ahora, ¿cuál es el tema normal? Este también, nombre del cantante y nombre del tema. Ese es el tema normal. Por supuesto, otro tema, no el que estaba al revés. Te lo dejo un poquito, a ver, sácale fácil. Para, papá. ¿Quién lo canta este tema y el nombre del tema?

0: Bueno. Bueno, bueno, frene ahí. Vámonos más, ¿qué hora es? 13:58, está en horario, Lochito querido. Falta, falta hasta las 2:30. Falta hasta las 2:30.
1: Hasta mañana, señor Carrera.
2: Hasta mañana.
1: Venga, venga, venga para acá.
2: ¿Qué pasa, señor?
1: ¿A dónde va?
2: A casa.
1: ¿Por qué?
2: Y bueno, porque ya he cumplido la hora. Estoy de las 5 de la mañana, son las 9 de la noche, señor.
1: No.
2: Todavía no ha cumplido ningún horario, tiene que seguir trabajando.
1: 17 horas.
2: ¿17 horas?
1: Sí.
2: Sí, es poco todavía. Con la fortuna que gana usted de sueldo, no me va a decir que usted ya terminó de trabajar.
1: Perdón, ¿qué fortuna, señor? Yo gano 170 australes.
0: ¡Ahora sí! ¡Qué bueno que estaba ahí!
3: Voy a invitar a un amigo.
0: En esa época eran épocas malas, me acuerdo.
3: ¡Que venga!
0: Era una miseria eso. Era una miseria en esa época. Y también estaban los sueldos congelados, pero hacía rato. Y las cosas aumentaban.
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0: Bueno, empecemos, a ver, ¿qué más tenemos por ahí? Vamos.
5: Hola, Turquito, ¿cómo andás, mi hermano? Te habla Pilo. Acá firme, como todos los días, ahí escuchándola. Bueno, espero que anden todo bien. Y bueno, esperando a ver qué se juega hoy. Que se juega hoy para participar. Bueno, un abrazo, aguante el Tomba.
0: ¡Aguante el Tomba, papá!
6: Hola, Turquito, buenos días.
0: Buen día.
6: Ana Elvira. Elvira, 476 mi documento. Palito Ortega, vos sos un cara dura. Y de Luis Oloa, yo sueño con ella. Un cariño, Turquito, bendiciones.
0: Te mando un beso. Programa. Gracias, mi amor, le mando un beso.
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7: Hola, Turquito, un poco a los premios. Somos de Bermejo. Porque voy a saludar a mi hija, que bueno, está un poco triste, bajoneada, porque la tienen que operar de la gargantita. Mi hija tiene 11 años. Anoche la llevé al Noti, bueno, le dijeron que se tiene que operar. Así que se llama Agustina. La podría saludar, aunque no tenga miedo, que va a salir todo bien, por favor, Turco.
0: Claro. Gracias. Que sí, vamos para adelante, vamos, no le va a pasar nada, vamos. Tranqui, hermoso.
8: Hola, Turquito, volvemos a participar. El tema es de Palito Ortega, vos sos un cara dura. Y el otro es de Luis Soloa, yo sueño con ella. Carlos 090, un abrazo grande.
0: Un abrazo, querido hermano, gracias.
9: Hola, Turco, buenos días.
0: Hola,
9: Susi de Guaymallén. Quiero
0: desearle
9: un hermoso día. Quiero participar por todos los premios. Los números son 43-72, mi hijo Jorge 29-19, Guada 66-58. Turco, pasame un tema de Euge Quevedo, estrellita mía. Bendiciones, Turco, que tengan un hermoso día.
10: Turco, el tema es Ramón Ortega, el nombre, Ramón Ortega, alias Palito Ortega. ¿Cómo que se llama? Vos sos un cara dura. Y el otro es los playeros.

0: 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Soloa, de los playeros, ¿cómo quiero estar con ella? 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
1: Hola, buenos días, Turquito. Quería participar por la entradita de Sabroso.
2: ¡Bueno, papá!
1: El primer tema es Palito Ortega, Vos sos un caradura. Y el segundo tema es de los playeros por Alfies. Yo sueño con ella, Julio con el 6170, Turco.
2: ¡Ay, maestro, pegó en el pan! ¡Casi fue gol!
3: Este tema lo canta Alcides, Yo sueño con ella. Y el otro tema lo canta Ramón Palito Ortega, Vos sos un cara dura. Espero tener suerte, Turquito.
2: ¿Qué dice? También Néstor en el palo. Parecía que iba a ser gol, ¿no? Pero no fue gol. Pegó en el palo y salió pa' afuera. Bueno, señoras y señores, 14 y 3 minutos. Impresionante la cantidad de mensajes que tenemos. Impresionante la cantidad de mensajitos. Vamos a seguir jugando dentro de un ratito más. Te recuerdo que estamos hasta las 14:30. 14:30 será el 8. ¡Se vienen canciones! Al mejor estilo de Dale que va.
4: Para amigo Luigi, que lo había pedido.
2: Escuchá, un regalito. Que suena. Saludos para Luquita ATR. Mirá.
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2: Acá escuchándote con mi bella hijita Turco. Saludos, bendiciones. Qué gracia, mirá lo que. Vamos, se castigan, ¿eh? Turquito, qué temita lo de recién del monstruo Sebastián y su hijo Germain. La verdad, ¿no? Te paso. Saludos, Luquita ATR, papá, para vos y la nena. Saludos, querido.
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2: Finalino Aguirre. Esto es Dale que va.

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0: señoras y señores, sonando el guacho, el pibe 10, los enganchados.
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0: Él es Damián Córdoba.
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0: Buena canción, decir, ¿eh?
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0: Bueno, 261-45-45, vamos buscando la final del día de hoy.
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2: Miriam, 167. La canción que está al revés se llama Vos sos un cara dura y lo canta Talita Ortega. Y la que no está al revés, la canción se llama Yo sueño con ella. Lo canta Luis Soloa con Los Playeros. Muchas gracias.
0: En el final, 14-25.
3: Hola, Turquito, ¿cómo estás? Soy Mariel, 11-97. Y yo sigo con mis respuestas de ayer, que no sé si están correctas. Yo digo que la canción que está bien es Yo vivo por ella, de Luis Soloa, Los Playeros. Y la otra es de Palito Ortega, Vos sos un caraura. Así que bueno, nada, espero tener suerte. Lo de Doris o las entradas a ver Sabroso, estaría re encantada. Besos.
0: Dale, corazón, gracias.
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0: Estamos en el final, señoras y señores. Ya vamos así que le pegó.
5: Estamos un poquito, todo bien, hermano. Hace mucho no se escuchaba, le quería dedicar un saludo a mi hijo, Dylan Fernando, por su cumpleaños.
0: Dale, papá.
5: Que la pase muy lindo y que siempre sea feliz.
0: Lindo,
5: pasamos un temita, ¿cómo se llama? Daniel Agustín, hijo. Gracias.
0: ¡Qué temor!
5: Pasamos de Vite la Mona, Turquito, participo por los premios, soy Juan con 320. Pasamos de Vite la Mona, se fue.
6: Hermano, mirá que estamos de fiesta, acá en el cumple mi hijo, cumple 5 años, el gol.
0: Póngale la Mona, póngale al maestro, que está en el cumpleaños. Le mandamos un besito grande, que Dios me lo bendiga. Feliz 5 añitos de vida. ¡Qué lindo! Saludos para él, que lo pase, pero más que feliz.

0: creo el tema de la mona que te pedía.
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0: Creo que era se fue el tema. Sí, se fue, ¿viste? Bueno, dale, ponelo, ponelo. Ahí va, papá. Ahí va, papá.
2: No sé qué me pasa. De la mona, Turquito. Participo por los premios. Y Juan con 320. Y pasamos de momento a la mona, se fue.
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0: ha tomado todo el vino. ¿Quién se ha tomado todo el vino? ¡Hola, mi amigo!
1: ¡Hola, papá!
0: ¡Desaparecí el viernes! ¡Estoy llegando a mi casa! ¿Para qué me invitan? ¿Sabes cómo me pongo? ¿Quién se ha tomado todo el vino? Yo.
1: Marcelito, hermano, le mando un abrazo, querido.
2: ¿Cómo estás? Buenas tardes, soy Alberto de la Finca.
1: Papá.
2: Estoy trabajando y escuchando, sé cómo todos los días. Quiero participar, mi número 8877. Y el primer tema lo canta Palito Ortega, se llama Cara Dura. Y el segundo lo canta Pepe Cacasi y se llama Querida. Gracias, Turquito, un abrazo, saludos, vecino.
1: ¡Chao, Álvaro! Hola, Turquito, no estoy escuchando, soy Mónica, del Sol y Luna. De Sol y Luna Piscina. Quiero decirle a mi hijo Alejandro que todavía estoy esperando el asado. Él sí te está escuchando. Un beso grande, Turco, para vos.
3: Eres hermosa.
1: Y para mi hijo el Ali. No te olvides de mí, Turquito, decirle eso que mandé. Bueno, Ale, te están esperando, dice que llevé el asado, loco. ¡Hagate el asado, Alejandro!
4: Hola, Turquito, soy María, María 2478, quiero participar por los premios. Una seña con ella, de Luis Oloa. Y el otro es vos, seña con ella, de Luis Oloa. Y el otro es Vos sos un cara dura, de Palito Ortega. Está muy linda la radio. Te sigo mandando con este porque el mío no va.
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0: al final.
1: Hola, Turco. Y la canción que canta Palito Ortega es Sos un caradura. Y el otro tema es... ¿Cómo se llama el otro tema? ¿Cómo? Ah, yo sueño con ella. ¿Y el nombre cantante? Soloa. Yo sueño con ella. El nombre es Soloa.
0: ¡Me dicen todo!
1: Y Palito Ortega, yo soy un caradura. 8387, Sanra. Nueva Esperanza.
2: Palito Ortega, sos un caradura. Luis Soloa, sueño con ella. Mi número son 30, yo soy 10.

0: bueno, señoras y señores, nos vamos. Ah, tengo que decir. Ah, bien, bien. Tengo que decir, Mónica Olivares, quién es. Ah, ¿quién le pega? Dale. Ay, hay más, bueno, tengo más, tengo más. Tengo más mensajitos por acá.
1: Hola, buenas tardes, Turquito. ¿Cómo le va? ¿Cómo anda usted?
0: Bien, bien.
1: Espero que ande muy bien de salud. Bueno, mire, Turquito, yo quiero jugar por todos los premios que
0: bueno.
1: Tengo. Sí, yo la verdad es que no me entendía muy bien los cantantes, no recibían. Bueno, por eso yo ayer me mandé, pero sin los cantantes, bueno. Yo digo que los playeros y Luis Soroa canta y yo sueño con ella. Con esa, eso es lo que yo digo. Bueno, y Palito Ortega, sos un cara dura. Esa es la otra canción que tenía usted. Bueno, yo juego por todos los premios, María Ramona, con el 6673 del barrio Cucuzzi.
2: Chico, ¿cómo estás? Mirá, vos sabés que estoy indignado, embroncado. Vos sabés que... vos sabías que yo trabajaba en los aviones. ¿Qué pasó? Que me despidieron porque yo era el que ha visto que cada avión toman para un lado, así para irse a destino, Córdoba, Buenos Aires, y yo era el que llegaba a la ruta del porque ellos tienen su ruta, digamos, cuando despegan. ¿Comprendés, Turco?
0: Sí, señor, sí.
2: Y bueno, ahora no tengo nada. Y era tan lindo estar llegando a las rutas de los aviones así, ¿eh? Oh. ¿Sabés qué es lo que me dijeron, Turco?
0: ¿Qué?
2: Que tomándome un vinito con una pesita.
0: ¡Uy, ya está!
2: ¿Sabés qué me dijeron?
0: Sí.
2: Que yo tenía la culpa porque, no sé... No puse el coso del...
0: ¡Uy, San Juanino se ha chupado hasta la vida!
2: Chocaron dos aviones arriba y era porque estaban apagados los semáforos.
0: Sí,
2: me tiraron al suelo.
0: Sí, San Juanino. Sí, San Juancito, que te creemos, San Juanino.
3: Muy bueno, contamos, ya se viene.
0: Sí, San Juan.
4: Perdón, Turquito, pero te quiero saludar y que tengas lindo día. Disfruta de la vida. Que Dios te bendiga. Te habla Lila de Gutiérrez, Maipú, Riojana. Los quiero un montón a todos.
0: Yo también, Riojana, te habías olvidado de nosotros. Bueno, nos vamos, señoras y señores. Tengo que decir, atención, escuchen bien lo que son finalistas, Si vos lo dijiste mal el cantante, no vas a ser finalista. ¿Cuánto tenemos ya? Ah, miércoles. ¿Y cuánto? Para, bajame un poquito porque no te escucho. 76 mensajes. ¿Y cuánto? ¿Entre ayer y hoy? 32 en 77 mensajes, 32 son los que le pegaron. ¡Muy bien! 32 finalistas, menos mal. Ah, y algunos que han sido finalistas dos veces. Bueno. Mira, voy a poner, de todos los que han mandado el mensaje, voy a poner a uno que... Un ejemplo, para que... Este señor lo dijo bien. Escuchen cómo lo dice. Así lo tendrían que haber dicho todo. Ahí va. Y ahí se van a dar cuenta cómo era la respuesta. Ahí va.
5: Hola, Turquito. Volvemos a participar. El tema es de Palito Ortega, Vos sos un cara dura. Y el otro es de Luis Soloa, Yo sueño con ella. Carlos 090.
0: Ahí está.
5: Un abrazo grande.
0: Ahí está, el señor lo dijo bien. El que lo dijo así, exactamente. No, que dijo los playeros, después decían al CIE. No, esos no han sido finalistas. Claro, tenía que decirlo bien. El otro que decía, sí, el tema cara dura, no es tampoco el tema cara dura. El tema es de Palito Ortega, como le dijo el señor, vos sos un cara dura. Este era el Berry. Fíjense, escuchen, veo que por ahí uno se da cuenta que dice cara dura. Escuchen. Sí, está cierto.

casi dice cara dura al revés, ¿eh? Claro. Bueno, ese era Palito Ortega, el que lo dijo. Vos sos un cara dura. Palito, no era necesario decir Ramón, no. No, Palito Ortega, vos sos un cara dura. Así de simple. El que lo dijo así es finalista. Y el que dijo también, yo, así, escuchen bien, porque muchos dicen, sueño con ella. No, era, yo sueño con ella, el tu... Bueno, no es necesario que dijeran el tucán. Luis Oloa, yo sueño con ella. Este es el tema. El que lo dijo así es simple, yo sueño con ella. Luis Oloa, Palito Ortega, vos sos un cara dura. ¡Son los finalistas! ¡Nos vamos! ¡Que Dios me lo bendiga a cada uno de todos! Mañana seguimos jugando. Cada día se va poniendo muy difícil. ¡Pararara! ¿Cómo estar contigo? Ahí va el tema, ahí va el tema. Escucha. Temazo, un temazo.

0: Ahí viene el nombre del tema. Ahí viene. Ahí viene el nombre. Yo sueño con ella. Ahí te lo dice.
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0: Señoras y señores, ya sabe que pase lo que pase en sus vidas, siempre, pero siempre traten de ser felices. Recuerde que de la vida a la muerte, el paso de nada es tan solo un suspiro. Por eso, viva, viva. Y no pare de vivir, que lo más hermoso es estar vivo. Claro, la última cartita bajo el brazo. Vivila la vida, vivila bien y seguramente te va a ir bien las cosas. Se hace bien las cosas. Tienes que hacer bien nomás. Nada más, no hay mucho secreto en la vida. Señoras y señores, no se olvide todos los días de mirar al cielo cada día que usted amanezca y pedir y decir y agradecer. ¡Gracias, Dios mío! ¡Nos vamos! ¡Hasta aquí nomás! ¡El verdadero show de la locomotora guasapera! Es una locomotora alargando WhatsApp. ¡Muchas gracias! 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
0: Gracias, nos encontramos mañana. Gracias por tanto, soy feliz. ¡Chao, hasta la próxima!
2: Estamos, ya se viene lo nuevo de la banda. Esto es un adelanto para ustedes. Suena y dice así.

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primer tema se llama Te Rajas Corriendo. Se llama Te Rajas Corriendo. El primer tema se llama Te Rajas Corriendo. Se llama Te Rajas Corriendo. Se llama. Y el segundo, La Mochila Verde se llama. La Mochila Verde. Soy Alejandro, cambia y fuera.

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tardes, Turquito, ¿cómo le va? Hola, buenas tardes, Turquito, ¿cómo le va? ¿Cómo anda usted? Buenas tardes, Turquito, ¿cómo le va? ¿Cómo anda usted? Hola, buenas tardes, Turquito, ¿cómo le va?

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está muy linda la radio. Te sigo mandando con ese porque el mío no va. Porque el mío no va.

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4: Vámonos, vamos.

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¿cómo les va? ¿Cómo están? ¿Cómo anda la cosa por así, por aquel lado? ¿Todo bien? ¿Todo joya? ¿Todo increíble? ¿Todo espectacular? Buenas tardes. Buen jueves para todo el mundo. Bienvenidas, bienvenidos. A partir de este momento arrancamos otra edición más en esta tarde-noche del día jueves. Repito, reitero, de esto que es ni más ni menos que... ¡La tarde vuela! Canciones hermosas, lindas, bonitas. Canciones que por otra parte vos podés elegir a través del 261-454-5047. 261-454-5047. A través del mensaje de texto, a través del audio. En fin, como se te ocurra. La canción que tengas ganas de escuchar, me la pedís y listo. No te olvides. Una vez pedida esa canción, de colocar los tres últimos de tu DNI, porque ya jugás, ya participás por recarga valor. ¡Seis! 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

0: Quería ver cómo andaba de... Bueno, chicos, ¿cómo estamos? ¿Todo bien? Saludo a mi gente, saludo a la gilada por acá, a muchachada presente, aquellos que nos hacen el aguante cada tarde. Saludamos al productor, saludamos a nuestro querido amigo el operador, que enseguida lo presento como corresponde. Saludar a todos y cada uno de ustedes a través de 98.7 Cadena Popular, a través de 99.5 FM Imperio, a través de la aplicación más popular. 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Una cosa de locos. Vas a poder llevar la radio para arriba y para abajo, a donde quiera que vayas. Y si no, obviamente nos escuchás a través de la manera más convencional, que es sintonizando justamente la radio en tu estéreo, en fin, donde quiera que andes, en tu casa, en el vehículo, en tu laburo, donde quiera que estés. ¡Dale! Che, arranquemos el jueves. Hacemos la previa del fin de semana. Le ponemos primera el día jueves, impresionante. Mañana viernes, hoy me dijo que posiblemente venía Matías. No creo que llegue ya. Por ahí puede estar medio atrasado, pero no creo que llegue ya. Lo saludamos al Mati Araya. Sí o sí, viene mañana viernes, porque mañana vamos a estar haciendo algo de humor, algunas cositas lindas. Vamos a hacer un programa no distinto, no por allí, fuera de lo común que hacemos siempre, pero le vamos a poner otra impronta. ¡Dale! Buenísimo. Mati me ha dicho que tiene unos chistes buenísimos, así que lo vamos a poner a prueba mañana. Dice, no, tengo unos chistes bárbaros yo. Le dije, yo humildemente algunos tengo, no sé si están a la altura de los tuyos. Es lo que yo le expresé a Mati Araya, pero bueno, y mañana el que se quiera aprender a contar un chiste a través del WhatsApp, de última, si quiere mandar un audio mejor, pero a través del WhatsApp le vamos a poner doble o triple chance a aquel que cuente un chiste. Dale. Buenísimo. Che, presentémonos en sociedad, comentémosle a la gente quiénes hacemos la tarde más loca y súper recontra popular. En la dirección de la emisora, Roberto el Turco Suárez. En la producción artística comercial, señor Ernesto Tito Paliotti.
1: Gracias, guacho. ¿Cómo está? ¿Todo bien?
0: Diagramación musical puesta en el aire y todo lo que suena, el operador enmascarado. Insiste con la máscara de Messi hasta que no se retire el nano. Lo vamos a tener que contar con la máscara de Messi hasta el fin de nuestros días, por favor. En la conducción, mi nombre es Hugo Ríos. Arrancamos la tarde, vuela. En 3, 2, 1,

0: Arranque musical del programa. Él es un petizo con todo el cariño del mundo que canta un montonazo. Me hace acordar a Walter Olmos. Se llama Diego Olmos. Esto se llama Déjame Contarte. Aquí en La Tarde Vuela.
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0: Señoras y señores, tenemos 57 minutos superando las 6 de la tarde en toda la República Argentina. Vení, prendete a esta movida loca, increíble. Hacé junto a nosotros La

Saludamos a toda la gente que anda, por ejemplo, se me viene a la cabeza toda la gente que nos escucha en Maipú, en Coquimbito, en Colonia Bombal. Saludamos a nuestra querida amiga Lanil, que cada vez que puede, cada vez que sus tiempos se lo permiten, nos hace el aguante de esta prendida a la cadena más popular de la provincia de Mendoza. Y así como ella, muchísima, pero tantísima gente. Me voy para el otro lado. Saludo, le mando un cariño grandote a toda la gente que nos escucha, por ejemplo, en el Algarrobal, en Las Heras. Abrazos, abrazos, queridos algarrobeños, ¡qué grande! Eso es 98.7 Cadena Popular, 99.5 FM Imperio, las dos radios más populares de la provincia de Mendoza. En esta tarde, noche, el día jueves.

Nos quedan un par de minutos para la tanda de las 7. Hacemos Fábula. El recuerdo en este temón, increíble.

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0: Dieciséis minutos superando las 7 de la

Pará, que estoy buscando algo. Pará, pará, no te enojes conmigo. Estoy buscando algo, no seas malo. Pará un poquito. Acá está, pero me lo voy a pasar a mí. Me lo voy a pasar a mí, exacto. Pará, pará.

próximo domingo 23 de agosto, entre las 3 de la tarde y las 7 de la tarde, gran festejo del Día del Niño. ¿Sabés en dónde? Allá en el barrio Santa Rosa, el Sauce. Hay muchos chicos, muchísimos chicos allí de la zona, están esperando indudablemente el gran festejo, gran. Allí en la casa, en la esquina de la casa de los Chacón. Así se lo digo, con toda la confianza del mundo, pues son grandes amigos, una familia hermosa. Así está el Dani a la cabeza, con toda esa organización increíble. Ahí van a encontrarse un montón de cosas increíbles. Están pidiendo donaciones los chicos. Así que necesitan juguetes, golosinas, bebidas, lo que se te ocurra, lo que pueda, lo que te haga a tu alcance. Lo que pueda sumar, suma un montón. Está pensado para 300 chicos aproximadamente y puede llegar hasta 400. Una cosa impresionante, con todo sonido, música, un montón de cosas lindas. Vamos a darles una mano ahí a los chicos, vamos a concurrir, vamos a hacer algo lindo, algo agradable. Bueno, las donaciones, 2617-693731. Si no, podés acercar tu donación allí a la Manzana B, Casa 24, el barrio Santa Rosa, el Sauce. Entre todos hacemos un día mágico. 2617-693731. Preguntá por Dani, preguntá por cualquiera de los chicos allí. Si querés donar directamente, te podés acercar exactamente así a la Manzana B, Casa 24. ¿Viste dónde está la planta de agua? Por esa derecha al fondo, la primer casa de la punta. Exacto. Manzana B, Casa 24. Allí está la casa de la

¿Hay algo más hermoso que la sonrisa de algún niño? Por favor. Dios mío, así que te vuelvo a invitar este próximo domingo 23 de agosto de 15 a 19, allí en el barrio Santa Rosa, El Sauce. Una cosa impresionante. La vamos a pasar.

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Te recuerdo, pedime tu canción favorita, pedime la canción que tantas ganas tenés de escuchar y te volvés loco, te volvés loca así por pedírmela. 261-454-5047. Canción. La que sea, más vale. Canción, tres últimos del DNI. 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

0: Así la tenemos a Gaby a través del 2-6-1-4-54-50-47. Programándonos la música del señor Rodrigo Tapari. Rodrigo Tapari. ¿Y para qué sufrir? 40 minutos superando las 7 de la tarde. Aquí en La Tarde Vuela.
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0: Repito, reitero, 40, prácticamente 41 minutos superando las 7.
2: Dos vidas marcadas.
0: Estamos haciendo La Tarde Vuela. 2-6-1-4-54-50-47. 2-6-1-4-54-50-47. Para que llegues hasta nosotros a través del mensaje de texto, a través de... En fin. Tengo audios. En realidad tengo un audio por allí. Pero antes del audio... Tengo invitaciones. En el barrio Santa Rosa, el Sauce, el domingo próximo, hay festejo del Día del Niño. El Dani Chacón, ahí con toda su familia, con todos sus amigos, van a estar agasajando a los chicos. Música, un montón de cosas, regalos, golosinas, payasos. Dios mío, invitamos a toda la gran familia. Invitamos obviamente a toda la gente del barrio Santa Rosa, barrio Constitución, a todos los alrededores, barrio municipal. Exacto, a todo el mundo. Barrio Paraguay, ¿por qué no? Se quieran acercar así al gran Día del Niño en el barrio Santa Rosa El Sauce. Manzana B, casa 24 del barrio Santa Rosa El Sauce. Así donde está la planta de agua al fondo. Exactamente. Ahí estábamos hablando con los chicos de la organización, con Dani y la muchachada así que organiza. Dice que están pensando o diagramando todo como para recibir a 300 chicos. Así que va a estar buenísimo. Música, por allí algún numerito en vivo, payasos, mucha alegría, mucha diversión, jugos, jugo, gaseosa, en fin, lo que pinte, muchos regalos, sorteos, un montón de cosas lindas, alegrías, juegos para los chicos, un montón de cosas impresionantes e imperdibles. Te vuelvo a repetir, domingo 23 de agosto, entre las 3 de la tarde y las 7 de la tarde, para regalarle una sonrisa a los chicos. Ellos están pidiendo, están solicitando colaboración. Cualquier cosita, te puedes acercar al barrio Santa Rosa, Manzana B, casa 24. Juguetes, golosinas, bebidas. Están juntando donaciones los chicos. O bien te puedes comunicar al 261-769-3731. Día del Niño El Sauce, Guaymallén, con toda la solidaridad, la solidaridad de toda la gran familia. Entre todos hacemos un día mágico. Dale, le arrancamos una sonrisa a los chicos y la pasamos súper recontra lindo. ¡Qué grande, che! ¡Qué grande, estos pibes! Como dice... Sí, vamos a estar ahí haciéndoles el aguante a los chicos. Más va. Vamos a ir un rato.
3: Teniendo en cuenta que tú no eres.
0: Como dice...
3: Y yo sufriendo en silencio.
0: Usted sabe que tengo un audio ahí que me parece me van a retar. Un audio que me reta expresamente a mí. Démelo.
4: Buenas tardes, La Tarde Vuela. Hablo con Hugo Ríos. Bueno, lo tengo que hablar yo porque últimamente se olvida de los amigos.
0: Mi amigo Lurliman.
4: ¿Cómo está, Huguito? ¿Todo bien?
0: Súper recontra.
4: Voy a pedir un saludito para Nerina Beatriz Ramírez, que es... Tenemos aniversario de casado.
0: Vamos nomás.
4: Usted me tiene olvidado, capaz ni se acuerda, así que bueno, un no saludito
0: sea,
4: para ella.
0: No sea más.
4: La repandilla, porque usted sabe que es rebabosa en la repa, así que... bueno, un saludito. 31 añitos de casado. Malo de soltero, imagínese.
0: Qué lo
4: así que, gracias, Huguito. Saludos. Y bueno, todavía estoy esperando que me invite, que nos contemos. muy buena la radio. Un abrazo, amigo.
0: Ahí estamos, Claudito querido, de verdad, che, qué mal que quedó con él y con tantísima gente. Soy muy falluto. Soy recontra falluto. Lo que pasa es que tengo actividad. No es que busque excusa. No me mire así como diciendo, ay, está buscando excusa, él. No es eso. Pasa que tengo actividad y estoy muy atrás mano con los horarios, qué sé yo, cuánta cosa, pero por eso. La otra vez lo saludé. No me estoy defendiendo ni me estoy. La otra vez lo saludé. La otra vez, digo, hace como 15, 20 días atrás lo saludé. Al Claudio y a la Nerina y a toda la familia Oropel. Después, un tiempito antes que me habló la Brenda. Me mandó un mensajito a la Brenda. Ahí aproveché y los saludé a ellos. Tanto, tampoco es que no hace tanto. Por ahí uno dice la otra vez, capaz que han pasado 3 meses. Pero bueno, no, de verdad, de corazón. Gente a la que quiero tanto, de verdad. Y con la que he quedado tan, pero tan mal. Y lo reconozco públicamente, sí. Siempre me invitan, siempre. Y me siento tan a gusto con ellos, mi familia y yo, obviamente. Súper bien. Son divinos. Así que le mando el abrazo grandote al Cacho, a la Neri, que la pasen súper recontra lindo en este aniversario número 31, al menos de casados, sumado a otros años que tuvieron de novio y que se hizo cuenta. Hace como 40 años que están juntos los chicos. Una cosa de loco. El abrazo grandote para ellos y el pedido es deuda, así que para Neri y para Cacho. Suena la repa y los car, Belondi y la repandilla, haciendo esto que se llama Eres. Temazo, temón increíble. Aquí en la tarde buena. ¡Hey!

0: través del 2614-5450-47 la tenemos a Edith.
1: De siempre.
0: Dejándonos buenos augurios en esta tarde vuela del día jueves. Y programándonos la música de Playeros junto a Fulanos. Nudo en la garganta. Aquí en La Tarde Vuela.
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0: Señoras y señores.

Así con canciones y más canciones hermosas, las mejores canciones que suenan y solamente suenan súper recontra bien aquí en el aire más popular de la provincia de Mendoza. Estamos haciendo la tarde buena. El saludo para Claudio, para Nerina. Hoy están cumpliendo 31 años de casados. El abrazo grandote para ellos. Nos agradecían así el saludito. Usted es un capo, ya quedó todo grabado. ¿Por qué me grabas? ¡Qué grande! Tengo que juntarme con esa gente.

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0: Estamos con todas las canciones pedidas, porque ya nos estamos yendo prácticamente. Hola Hugo, buenas tardes, soy Martín, quería pedirte un tema de Michael Jackson. Me han dicho que baila muy bien, que hace muy bien los pasos de Michael Jackson el Tincho. Mentira, quería pedirte un tema de Desacatados, no se ve, chingón. Así sonaba para él, aquí en La Tarde Vuela.
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3: Y vamos con las palmas arriba.
0: 18 son los minutos que superan la hora 20 en toda la República Argentina. Yo creo que a esta hora ya el Matías ya no viene, ¿no es cierto? No, ya estamos terminados, ya no creo que venga Matías. Sí, mañana vengo, me dice ayer. Lo que pasa es que se le complica, Matías.
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0: Está durmiendo siestas muy largas, Matías. Se levanta muy temprano, por otra parte. Pero mañana viernes, lo tenemos a Matías acá. Mínimo. Cortito, largo, como sea. 4 o 5 cuentos. No, que no me haga el cuento a mí, sino que tiene que contarse unos cuentitos. Yo tengo lo mío también. Sí. Ahora uno acepté que... y listo. Más vale. El internet te salva mucho, ¿viste? Pero vamos a proponerle eso mañana a la gente, ¿vale? Jugar un ratito, contarnos un cuentito. Aquel que se prenda va a tener doble o triple chance de llevarse alguno de los premios. Recordar que mañana es viernes y mañana traemos premios especiales. Mañana venimos con 10, 12 lucas de recarga. Mañana venimos con el mix de productos Doña Juana, por ejemplo. Y por allí alguna que otra cosita más a nivel sorpresa que podemos llegar a destapar. ¿Dale? Pero más vale. Si te animás, obviamente, a contar un cuentito, vas a tener muchas más posibilidades de llevarte alguno de los super premios del día.

0: Deme audio. Deme audio. 261-454-5047. Antes del final, ¿tenemos audio?
1: Hola, buenas tardes. Sí. Soy Nancy de acá del Callejón Los Parrales.
0: Hola, Nancy.
1: Mira, quería participar por la recarga.
0: Dale, está jugando.
1: Mi línea es Claro. Y quería participar también mi marido. También uh-huh. es Claro la línea. El de él es 699. Uh-huh. Y el mío es 132.
0: Dale.
1: Gracias.
0: Dale, dale. Están jugando, chicos. 261-454-5047. Directamente, si quieren mandar el mensaje, anótense directamente. Anótense, pues ya estamos yéndonos. Ya estamos medio como... como tirando la toalla. ¡Ja! No, está bien. ¿Dije algo malo? No, no sea malo. No sea malo. No. Ah, vos sabés que me han pedido, busque. Me han pedido el temita de Ulises. Ulises, bueno. Claro, lo tiene.

Así lo tenés, Eduardo, a través del 261-454-5047, programándonos. La música de Ulises Fuentes, esto se llama, ¿te acordás, no es cierto? 9.

Estamos por allí con los chicos de Qué Locura Haciendo Será. Nosotros llegamos al final de esta propuesta del día jueves. Jueves 20 de agosto de este 2026. Estamos llegando al final. Mañana viernes, mañana te vuelvo a repetir, vamos a hacer un poquito de humor.

0: a tener doble, triple chance aquel que se anito, que nos tire algo de humor. Alguien que se comunique a buen chiste, el chiste que sea, no pasa nada. El que te animes a contar, sin además de pedirnos una buena canción, unas canciones. Mañana, viernes, te prometemos que vas a tener innumerables chances, algunos de los premios que tenemos habitualmente los días viernes. Dale, digamos gracias. ¿Ves quién es el ganador o la ganadora de la recarga valor? 6 lucas de mate y recargas en la recarga automática más que te puedas imaginar.
1: ¡Halo! Será nuestro secreto amarnos en silencio, besar nuestros cuerpos, susurrar te quiero.
0: Y tenemos el nombre del ganador. Es el ganador. Y se llama Eduardo con el 826. Eduardo 826, ¿cómo hacemos? Simplemente aceptan tus datos en el sistema. 4 o 5 minutos más tardar, tenés acreditada en forma directa, en forma automática, la recarga valor 6 lucas en tu celu. El 6 se lleva la recarga valor 6.000 pesos de más efectivo que te puedas imaginar para tu celu. ¡Ay, ay, ay! ¡Ay, ay, ay! ¡Ay, ay, ay! En la dirección de la emisora, Roberto, el Turco Suárez. ¿Cómo dice? Diagramación musical puesta en el aire. No, en la producción artística y comercial del señor Ernesto Tito Pagliotti. ¿Cómo dice? Aplausos para él. Diagramación musical puesta en el aire. En la conducción, mi nombre es Hugo Ríos. Será hasta la próxima. La pasen más que lindo, más que bonito. Esto fue La Tarde Vuela. Chau.

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